0: pañuelo puesto, que puedo tener una bomba o algo así, muy alejado. Por mi personalidad, que no me importa lo que la gente diga o lo que la gente me mire, yo si estoy feliz con mi corazón y estoy bien, puedo ir por haciendo lo que tengo que hacer, mi trabajo, mi familia, y sé que también por mi cuerpo, que no soy chiquita, donde entro se me mira por la ropa y por el pañuelo. Tengo casos de hermanas que me han contado que no pueden trabajar porque no dependen de dependencia, digamos, de ellas, sino de sus jefes o sus empresas, y tal vez no les dejan usar pañuelo, hijab, o tienen cierto uniforme que también se limita a la ropa muslin. Entonces, por ahí hay que hacer un petitorio, un permiso y demás, como para que les dejen, porque si bien en Argentina la religión es libre de culto, pero hay casos aislados, creo que hay casos aislados. Gracias a Dios se puede vestir y se puede llevar el Islam correctamente. No sé si las hermanas quieren decir algo.
1: Sonaba, bismillah.
2: ¿Quieren decir algo más? ¿Zona Asia? ¿Zona Mabel? ¿O todo está bien explicado?
3: Alaikum. Bueno, en mi caso, no sucede mucho aquí en Argentina, no me parece a mí que no es como que la gente anda cuestionándote, preguntando. Hay pocos, sí, hay casos. Por ejemplo, yo todavía no uso el hijab permanente, lo uso en ocasiones, pero por ejemplo, cuando estoy en Ramadán, lo uso todo el mes de Ramadán. Y es como que la gente a veces te mira raro o hablan, pero nadie así como que te enfrenta o que te dice por qué usas. No me ha pasado a mí, pero se ven pocos y casi nada de casos aquí en Argentina. La gente por ese tema no juzga mucho.
2: Alors, elles ont presque les deux le même opinion, que voilà, elles peuvent se rencontrer avec quelque peu de regard, mais pas autant d'agressivité ou d'intolérance complètement affirmée. Voilà, que ça fait des années qu'elles sont converties. Certes, une, Sœur Nomabel, elle porte de temps en temps son voile. Elle peut traverser quelque peu le regard. Mais voilà, Sœur Nomariam, ça fait depuis 2015. Elle a eu qu'un seul cas voilà, d'islamophobie.
1: Merci beaucoup. 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
2: como bien sabéis ya estamos en el mes de Safar. Entonces ya vamos para el 18 de Safar, nuestro día, el único día que tenemos nosotros. Quisiéramos saber cómo lo vivís y cómo lo estáis preparando y cómo se va a celebrar allí en Argentina.
3: Bueno, realmente es nuestra fiesta más importante. Como digo siempre a la gente que por ahí no conoce un poco del Islam, digo, ustedes quieren saber del Islam, tienen que venir al Gran Magal. Es una fiesta que se celebra en realidad en todos los países, así que yo creo que la energía que hay en este mes de Safar es muy importante. Si bien hace años que estamos acá trabajando en conjunto, todos los chicos de la Muridía que se encuentran aquí en Argentina trabajan para preparar, buscar el salón, hacer todo lo que es el trabajo de la cocina, y hay una energía y una felicidad que se contagia, ¿no? Tenemos como separado por grupo porque las hermanas trabajamos en la decoración del salón, por ejemplo. Hacemos el armado de las mesas para la gente invitada porque abrimos las puertas para todo el mundo para que venga a conocer quién es Serigne Touba, qué es esta celebración que hacemos, lo que es el Gran Magal de Touba, conocer la comida de los senegaleses, el chebuyab o la carne con la mayonesa, el pan y todo como lo presentamos, comen chagri, hay beñes, hay café. Entonces ese contagio para conocer un poco de la taranga también. Y se habla del Islam, se cuenta del Islam, que es esta unión de paz que tenemos todos los hermanos, que no importa dónde estemos, no importa el país que tengamos de inicio, pero bueno, estamos todos en un mismo camino. Se trabaja mucho, en Argentina hay bastante complicación porque no tenemos un lugar nuestro todavía para hacer estos eventos que son masivos. Entonces hay que buscar un lugar que se adapte a las necesidades, tenemos que pedir permisos, hay que pagar bastante y hacer toda una movilización con lo que es los elementos para preparar el curel, para lo que es la parte de cocina, alquilar un montón de ya sea mesas, sillas y demás para también atender a toda la gente invitada. Y bueno, todo el traslado del antes y del día de la fiesta y del día después es muy cansador, pero tiene mucha gratificación en los que trabajamos con el corazón. Gran Magal de Tuba acá no es solo un día, sino creo que lleva una semana casi. Y los hermanos que estamos hace tiempo y que trabajamos sabemos que ese esfuerzo es gratificante el día después. Todas las hermanas trabajan en algún lugarcito. Las mujeres hacen entregas por ahí en la recepción cuando llega la gente con tarjetitas o caramelos para indicarles a dónde se tienen que ubicar. La gente que va al rezo, también hay los hombres que se encargan, como siempre, de repartir los jasidas y demás. El grupo del curel que trabaja, acá contamos con dos curel, entonces la verdad que es hermoso. Todo lo que es la fiesta en sí es hermoso. Y creo que no hay una persona que no trabaje. Eso es lo bueno, que venimos con ese corazón, ¿no? Y es muy, muy importante. También contamos con, perdón, una junta que hacemos, como todas las dairas, la hermana de Sogna Mambiara. Tenemos una guía que hacemos por Sogna Mambiara, que vamos juntando durante todo el año para poder hacer entrega, más o menos a la altura de Magal, al Mambiara de Senegal. Donde podemos contar, sí, el Dara de Mambiara, donde hacemos una ayuda económica y depende de las necesidades que tengan en ese momento, que se contactan los Serim para ver qué es lo que necesitan específicamente. Hemos dado jabones, detergente, lavandina, leche, galletitas, cosas que las niñas que están estudiando en Mambiara por ahí tienen una necesidad primaria. Y después se hace una ayuda económica, bueno, lo que es en sí el día, ¿no? Y lo bueno es que estamos ayudando a todas las hermanas y entendemos el fin de esta ayuda. Pero bueno, cada una desde su lugarcito y su aporte suma. Así que alhamdulillah y gracias a todas las hermanas que participan siempre.
2: Mashallah. Mashallah. Ton micro est coupé.
1: Celui-là est son hour. Tu l'as fait un peu. Dire leurs impressions parce qu'on peut savoir qu'est-ce qu'elles sentent durant le safar et le jour du Magal en tant que musulmane et mourite.
2: Vale, entonces ahora quisiéramos saber qué sentís el día del Magal, siendo musulmana, siendo mourite, ese día tan importante, ¿qué es el sentimiento que os conlleva?
3: Bueno, la verdad que a mí me moviliza bastante, ya que el camino que empecé hace, como dije, por lo menos 13 años, mi segundo hijo tiene 13 años que se conversa en el Islam, a lo que era antes y a lo que soy yo hoy día, la Mariama que estamos, hay una diferencia grande. Entonces sé que es un esfuerzo mío, más allá de que tengo un marido que me acompaña, que me enseña, que me guía, y hoy somos partícipes de este grupo hermoso. El Gran Magal de Tuba para mí es algo muy importante, ya que tuve la posibilidad de pertenecer a mi Dara de Daros Kunuz en Senegal, 4 años seguidos, siempre participando y trabajando desde allá, y se mueven muchas cosas interiormente. Pero el trabajo que uno hace, físico, y en lo que se compromete a dar por el otro sin saber quién es el otro y que reciba ese plato de comida y esos rezos que uno hace en ese momento, para mí es tan importante. Y después la bendición viene después, con los años. Hoy veo a mis hijos que están estudiando y están felices, a mi hija que ha terminado el Corán, Sogna Fátima, mi hijo Abdulai, que es el más pequeño, que está en 2 años, también lee y habla el árabe perfecto y está estudiando muy rápido. Y Serin Saliu, que lo tengo en Helcom, creo que nació en Helcom. Entonces estoy feliz porque ellos están viviendo con el corazón este camino. Y yo creo que Serin Duba es el que llegó al corazón de todos para poder estar donde estamos. Al conocerlo y al saber, yo digo, Serin Tuba es universal, Serindúa llega a todo el mundo, no importa el idioma ni el lugar donde uno se encuentre, y no importa la vida que uno lleva o los pecados que tengamos, porque somos seres humanos. Pero si uno entiende en el camino que está y todos los días va sacando algo pequeño para ser mejor persona, vamos a llegar lejos, de verdad. Así que hay que agradecerle, creo que, a Serindúa por llevarnos a este camino del Islam y poder llegar correctamente, el Islam correcto, simple, y mirar para el otro hermano, porque dice, el mejor musulmán es el que piensa para su hermano lo que quiere para sí mismo. Así que inshallah podamos siempre rezar para nuestros hermanos y agradecer, porque a nosotros nos va a venir el doble siempre. Muchas gracias.
1: Sornao, si vous pouvez traduire un peu, comme ça.
2: Inch'Allah. C'est tellement profond, je ne sais pas si j'aurai les mots vraiment pour dire tout ce qu'elle vient de dire. Voilà, elle nous a expliqué que c'est un moment très profond pour elle, pour tout le monde. Et le fait juste de préparer et de donner à quelqu'un qu'on ne connaît pas, tout en sachant que les hasanats viendront plus tard, en voyant sa famille grandir, ses enfants qui ont appris le Coran, elle voit que Serindúa, c'est pas... arrive à nous, à rentrer en nous, peu importe qui nous sommes. Serindúa arrive, peu importe nos péchés, peu importe notre chemin, Serindúa arrive à entrer en nous, à nous faire être dans le bon chemin, mashallah. Voilà.
1: Alhamdoulilah, alhamdoulilah. Nous sommes presque à la fin, j'aimerais leur demander leur dernière impression et un message de salutations pour ce forum à toutes les trois.
2: Alors, esa pregunta va para todas vuestras últimas impresiones y salutaciones, si tenéis algunas, pues podéis abrir los micros y decir y hablar. Al parecer está Sorna Mabel escondiéndose un poco. Si quieres abrir el micro y hablar, o Sorna Asia.
4: Sí, no entendí la pregunta, disculpa.
2: Si tenéis alguna, vuestras últimas impresiones, si queréis decir algo, los últimos puntitos que decir para cerrar ya la conversación, o saludos o lo que sea.
4: Ah, bueno, nosotros estamos esperando el 18 Safar con ansias. Ya desde el primero, la verdad que venimos emocionados. Ese día para nosotros es un día muy, muy, muy especial, sobre todo para los muridistas. Ese día nosotros, en mi caso, mi marido da comida. A veces me tengo que partir en dos porque a veces nuestra diurin, que es Mariama, no está en el país, se encuentra en Senegal, y entonces tengo que estar para la organización y para ayudar también a mi marido. Y bueno, estamos con todas las pilas, estamos a disposición de todo, y gracias a Dios, alhamdulillah, y siguiendo lo bueno, entregando todo ese día de felicidad, paz, amor, y todo bien, gracias a Dios, alhamdulillah. Allahu Akbar.
2: Mashallah. Mashallah.
4: Merci beaucoup à
2: toi. Merci beaucoup à vous aussi. Merci beaucoup. C'est vraiment gentil. Alors voilà qu'elles sont elles sont là avec beaucoup d'envie pour le 18 Safar, avec les préparatifs du 18 Safar, qu'elle doit, comme Sorna Mariama n'est pas sur site, elle doit aider son mari et le Daïra pour les préparatifs, mais avec beaucoup d'envie et beaucoup de joie.
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6: 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concentra en el vestimiento bien que están vestiendo como l'islam como se debe pero están aprendiendo también porque el conocimiento es muy importante sobre l'islam en lo que están haciendo con los profesores que es profesor Muntaha profesor Mahtar que le está ayudando todos los días vos que está acá Mabel Fatima todas las mujeres que están acá están dando todo para crecer sobre el Islam entonces es muy importante es un camino que hay que seguir es un camino que hay que aplicar y aprender día a día y con eso Dios nos va a ayudar y vamos a poder llegar lejos y día mañana vamos a poder acompañar también nuestros hijos en el camino del Islam donc ñu leen di sant bu baax baax xamna dañuy kadal kaddu fofu rek joxu suñu mustar bu fekkene amna mu ci wara dole rek bu doli ko assalamu 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
7: pienso que la última palabra que yo quiero decir yo tengo que dirigirle a la comunidad de Argentina y a la persona de María y también María Maña, a la persona de Mabel Castillo y también a la persona de Sonasia. Y cuando yo veo lo que estáis haciendo por Serigne Touba y por la Mauridia, eso es fenomenal. Y la expresión cuando yo oigo lo que estás diciendo, yo veo que es algo que viene directamente del corazón. Entonces, lo que yo quiero añadir es que estáis en el camino recto y este camino es el camino de la verdad. Que toda la gente os alcance en este camino, es el camino de la verdad. Que estáis solas también es el camino de la verdad. Hay que seguir así. Hay que seguir así. Y mis más cordial enhorabuena y a toda la comunidad de Argentina por todo lo que estás haciendo. Yo pienso que todo saldrá bien, inshallah. Todo saldrá bien. Y gracias sí, a todos. 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
2: machallah merci beaucoup avant tout laissez-moi parler avec mes sœurs en espagnol primero quisiera despedirme de vosotras a mis hermanas Sorna Mariama, Sorna Asia, Sorna Mabel y a todas es de verdad un gusto pero no podéis imaginar cuánto me gusta haber participar este foro con vosotras es verdad que llevamos mucho tiempo, muchos meses con Señ Matar programando un día para que pueda participar y pueda hablar con vosotras, pero los días, bueno, se juntaron muchas cosas y no pudimos tener la ocasión. Hoy es cuando Dios lo ha decidido y de verdad que estoy muy, muy, muy contenta de haber participar con vosotras este momento. Y de verdad que me gusta también que la plataforma Univers Murid os pueda ayudar, aunque sea un poco, porque es mi intención. Si en alguna vez o en algún momento necesitáis algo o lo que sea, pero de verdad lo que sea, no dudéis en pedir mi número a Señ Matar, lo tiene, y me mandáis un WhatsApp, yo estaré siempre disponible para que podamos hablar ampliamente y de lo poco que yo sé. Os mando muchos abrazos, muchos ánimos, que lo que estáis haciendo es muy difícil, porque yo siendo musulmana, haber nacido en una familia musulmana, cuando tomé la decisión de dedicarme únicamente a eso, fue bastante complicado. Por lo tanto, no me imagino vuestra situación, que habéis nacido en familia no musulmana y tenéis que llevarlo así en una situación tan complicada. Por lo tanto, os mando muchos abrazos, muchos ánimos y os lo digo. Lo que os ha dicho Señor es lo que yo os digo. Estáis en el buen camino y inshallah que Dios nos recompense a todos. Muchas gracias a todos. 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
2: Mashallah. Pues quieren que divulga la información tan importante que es que Sheikh Mohamadou Muntaha, que es el Khalifa de Sheikh Ahmad Bamba Khadim Rasul actualmente, os ha ofrecido una casa en Touba para todos los convertidos Ansar que se sitúa en Touba. Es la es una novedad para mí y es muy importante que se sepa, que todo el mundo lo sepa, que hay una casa especialmente dedicada a vosotros, a todos los que son recién convertidos en la religión musulmana, que son murid, pues tienen su casa en Touba.
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